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1: 21 horas, 32 minutos.
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0: 22 horas, 2 minutos.
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10: Sabemos que en Santa Fe hay gente que tiene buenos hábitos. Y en Habituate con Titi Barletta te contamos una de esas historias.
11: Daniela tiene 38 años negro y vive en barrio Alvear. Un día cayó la cuenta de que en su casa el agua corría varios minutos antes de que saliera caliente para bañarse. Le hizo ruido por primera vez y tuvo una idea que quiero compartirla con vos, negro, porque todos podemos imitarla en casa. Puso un balde, juntó el agua que se estaba desperdiciando y se le echó a las plantas. Después dijo que también la podía usar para limpiar el piso, para recargar el agua de su perro. Hoy, si entras a la casa de Daniela, encontrás el balde al lado de la ducha. Fue un cambio mínimo que no le costó nada y que hoy se convirtió para mí, negro, en un excelente hábito.
10: 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Y pasa acá, en nuestra Santa Fe. Habituate con Titi Barletta.
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0: Hola, bienvenidos, bienvenidas. El miércoles nos llama y aquí estamos contestando. Mi nombre, Marcelo, con todo el equipo de Radio Play Studio, volvemos a la carga. En el comienzo de hoy, la música con Headwave, Foggy Night.
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0: Love Words es el tema del álbum debut de 1983 de este dúo musical llamado Womack and Womack. Se ubicaba en el puesto número 34 de la lista Billboard. En la reseña del álbum, el crítico musical Robert Christgau elogiaba a esta banda como cantantes y compositores excelentes, señalando que sus letras sobre la pérdida y el conflicto son más agudas de las que hablan sobre el amor y la felicidad.

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0: En este bloque veníamos con buena música. Forget My Not, Patrice Russian.
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0: La que te traemos a Forever Hit es una canción escrita por Bob Tyle y George David Weiss. Es un tema estrenado por Louis Armstrong y editado por primera vez como sencillo a principios del otoño de 1967. Era la idea de ser un antídoto al clima político y racial de la década de 1960. La canción fue ofrecida a varios artistas, pero finalmente fue estrenada por Louis Armstrong, quien le puso el especial atractivo que hoy conocemos. El tema describe la delicia del cantante por las cosas simples de cada día, manteniendo un tono optimista con esperanza en el futuro. Incluía una referencia a los bebés que nacen en el mundo y tendrán mucho para ver y crecer. En Forever Hits, la música la trae Louis Armstrong. What a wonderful world. Qué mundo maravilloso.

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1: Nos vamos a la pausa con más canciones. Shame Shame es un tema del año 1977 grabada por la cantante Evelyn Champagne King. Es una canción escrita por John Fitch Jr. y Rowan Cross, lanzada por RCA Records. Fue parte del álbum debut de Kingsmooth, Talk.

0: veníamos de la pausa comercial con la banda Kissy and the Sunshine Band. I'm your boogeyman.
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0: Wishing on a Star es una balada grabada por primera vez por la banda de soul and rhythm and blues Rolls Royce, escrita por Billy Ray Calvin, producida por Norman Whitfield. La canción originalmente la ofrecieron a Barbara Streisand para el proyecto de un álbum, pero ella se negó a cantarla. Fue lanzada por primera vez como sencillo por Rolls Royce en 1977. En Forever Hit, Wishing on a Star, Rolls Royce.

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1: La canción lógica es un atractivo tema de la banda inglesa Supertramp. Figura en el álbum Breakfast in America en el año 1979. Escrita y cantada por el miembro de la banda Roger Hodgson, esta es una de las canciones más reconocidas de este grupo. Supertramp, The Logical Song, la canción lógica.

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1: 23 horas, 17 minutos.
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0: Veníamos de la pausa comercial con Diana Ross de Voz.
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The Name of the Game. Fue grabada el 31 de mayo de 1977 en el estadio Marcus Music en Estocolmo. La canción habla sobre una mujer que le pregunta a su pareja cuál es el juego que están jugando entre los dos, ya que ella no quiere jugar más y ahora quiere hacer las cosas en serio. Llega la música de ABBA, The Name of the Game, el nombre del juego.

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1: A comienzos de los 70, la carrera musical de este intérprete abarca 3 décadas, en las cuales ha sido premiado con varios discos de oro, platino y multiplatino. Michael Walden ha sido dueño y ha trabajado en los estudios Tarpan, un estudio muy conocido desde mediados de los 80 en San Rafael, California. El turno de Michael Walden, I Shoulda, Love Ya, Narada.

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1: En Forever Hit te traemos una canción funk, grabada por James Brown con Bobby Bird como coro. El tema fue estrenado como sencillo en dos partes. En 1970, fue todo un éxito en el género de rhythm and blues. Alcanzaba el puesto número 15 en el Billboard Hot 100. La música del moreno James Brown, Get Up

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2: 23 horas, 53 minutos.
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0: 0 hora, 5 minutos.
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12: Te quiero contar de Marcos Negro, que la verdad tuvo una idea increíble. Marcos tiene 29 años, es cocinero y vive en Centenario. Lo que a él siempre le llamó la atención es la cantidad de comida que se desperdicia cuando uno cocina. Entonces empezó a experimentar con los restos, con la cáscara del zapallo, con el tallo del brócoli, con las puntas de la zanahoria. Empezó a hacer, por ejemplo, caldos, rellenos y hasta snack. Hoy Negro, Marcos da talleres gratuitos donde se enseña a cocinar con lo que habitualmente va a la basura. Dice que no se trata de privarse de nada, sino de aprender a ver lo que otros descartan.
11: Esto no es verso. Y pasa acá, en nuestra Santa Fe. Habituate con Titi Barletta.
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1: 0 hora, 30 minutos.
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1: Es la una de la mañana.
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1: La 1 de la mañana, 33 minutos.
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0: Son las 2 de la mañana, 3 minutos.
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15: Néstor tiene 73 años y vive en la Vuelta al Paraguayo. Toda su vida pescó en el río, lo conoce como pocos. ¿Te gusta pescar a vos, negro? Hace varios años empezó a notar más basura en la orilla y decidió que cada vez que salía a pescar, regresaría con una bolsa llena de lo que otros habían dejado. 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
2: Las 2 de la mañana, 31 minutos.
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1: Son las 3 de la mañana, 31 minutos.
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0: Son las 4 de la mañana, 2 minutos.
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10: Sabemos que en Santa Fe hay gente que tiene buenos hábitos. Y en Habituate con Titi Barleta te contamos una de esas historias.
11: Elena Negro tiene 67 años y vive sola en barrio Guadalupe Oeste. Hace 2 años, cuando se fue de su último hijo a vivir solo, la casa le quedó grande y el tiempo también. Entonces empezó a tejer. Pero no teje para ella ni para sus nietos, que también lo hace. Teje gorros, bufandas, medias, que cada invierno se lo dona al hogar de ancianos que queda cerca de su casa. El año pasado les entregó más de 40 prendas. Y me dijo, Titi, mira, cuando yo tejo y escucho la radio, son las horas más tranquilas de mi día. A veces un hábito no solo le hace bien a quien lo recibe, sino también a quien lo tiene.
10: Esto no es verso. Y pasa acá, en nuestra Santa Fe. Habituate con Titi Barlet.
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1: Son las 4 de la mañana, 31 minutos.
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0: Son las 5 de la mañana.
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1: Son las 5 de la mañana, 31 minutos.
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1: Son las 6 de la mañana, un minuto.
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1: Son las 6 de la mañana, 32 minutos.
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1: Son las 7 de la mañana, un minuto.
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Bueno, hoy es jueves y el cuerpito ya lo sabe, ¿no? Arrancamos con un poquito de bien para arriba en esta mañana de, con 7 grados la temperatura tenemos en este momento en la ciudad de Santa Fe. ¿Cómo le va? Buen día, bienvenidos. Bueno, empezamos con un poquito de buena energía en esta mañana para empezar a informar, como siempre digo, con buenas noticias, ¿no? Tenemos siempre buenas noticias acá en Sin Pelos en la Lengua. Este programa que es número 6672. Lo bueno de todo esto, que empezaron a salir noticias que por ahí uno queda sorprendido, ¿no? ¿Qué acto de traición tenemos en todos los estamentos de la política? Porque yo estaba pensando en esta primera mañana, cuando me desperté cerca de las 5 de la mañana, y empecé a ver algo que me llamaba mucho la atención. No tenemos representatividad, por ejemplo, en la provincia de Santa Fe no tenemos representatividad en el Congreso. Cada uno defiende su quintita, ¿no? Si vos pensás que nos van a representar en algo, no nos van a representar en nada. En nada, pero por completo. Hoy la información que salió, que el Congreso a favor logró aprobar la ley que busca recortar los subsidios al gas por zona fría. Hoy en la provincia de Santa Fe, por ejemplo, la Cámara de Diputados aprobó este miércoles por media sanción el proyecto de ley del gobierno que busca reducir el alcance geográfico del régimen de zona fría y de esa manera recortar el sistema de subsidio al gas. En esto vos metés, no nosotros que todavía, qué sé yo, nos metemos algo y salimos, ¿no? Vos pensás en la gente que con 80 años que necesita tener un lugar calefaccionado para poder tener un poquito de calidad de vida, para poder bañarte con comodidad, digo, ¿no? No con incomodidad, porque no es fácil para una persona de 80 años irse a bañar sin nada calefaccionado. De esto me hace acordar mi vieja cuando ponía un brasero para bañarnos. Un brasero. Ahí, en la provincia de Santa Fe se van a quedar hoy, la verdad, en toda la parte del sur de la provincia, en la parte bien del sur, van a quedar alrededor de casi 200.000 personas sin gas, o pagando el gas más caro. Sin gas no se van a quedar, pero pagando el gas más caro. Y esto, ¿saben a lo que hago referencia? Que hacen todos, se esmeran para rompernos.

se esmeran, hay una suerte de esmerarse para romper todo lo que posiblemente está bien, lo quieren romper y lo quieren romper, no hay vuelta de hoja, lo quieren romper. Hay algo que no se entiende, porque nos están sacando cada vez más. O sea, mintió en todo lo que fue la campaña política, mintió que el costo lo iba a pagar la casta, y la casta hoy está siendo cada vez más rica, que el costo no lo íbamos a pagar nosotros, sino que lo iba a pagar la casta, y lo estamos pagando nosotros. El ajuste, el peor ajuste de historia de la República Argentina, el peor ajuste, el peor. Y los diputados de Santa Fe votaron también para que esto pase, que van a recortar los subsidios al gas por zona fría. Y vos decís, ¿dónde estamos parados? No tenemos representación de nada, porque no hay nadie que nos pueda representar en bajo ningún concepto. No hay forma que nos represente alguien de que diga, bueno, yo me opongo, no hago esto. Hoy hay sectores que están muy vulnerables. Le dedicamos dos miércoles con la psicóloga de este programa a los adultos mayores. ¿Y saben qué? Ustedes fíjense que son los más atacados en los últimos tiempos. Le recortaron beneficios, le recortaron salud, le recortaron remedios, ahora le están recortando lo poquito que pueden llegar a tener como para decir, bueno, me calefacciono. Porque nosotros en la ciudad de Santa Fe y en la provincia de Santa Fe sufrimos mucho el calor y también sufrimos mucho el frío, porque es un frío húmedo. Entonces necesitas tener una cierta calefacción dentro de tu casa para que los abuelos, que no la están pasando bien, que están con, hoy están tomando remedios genéricos, están con genéricos, ya no están tomando los originales, están tomando genéricos, y con eso la van peleando, van comiendo una vez al día. Ayer Daniel Vila, dueño de un gran multimedios, con un poder importante a nivel, yo creo que hasta nacional, en medio de comunicación, dice que a Milei le queda poco tiempo. Y ojalá que esto sea así por la salud de los argentinos. Ojalá que sea así por la salud de los argentinos. Porque si este hombre llega a ser reelecto porque ven que enfrente no le convence lo que hay, este país desaparece en los próximos 4 años. Y esto no es apocalíptico, Este país va a desaparecer en los próximos 4 años. Porque hoy estamos ante la presencia de gente que... Yo ayer lo hablaba con Juan José Zagardía, hombre que da 1.500 puestos de trabajo y a pesar de la crisis no echó a nadie, se la banca, no echó a nadie, porque me lo dijo, no echó a nadie, no me prendí de la situación económica para sacar 200 personas o 200, 300 personas, no. Buen día, David, ¿cómo estás? Y hablábamos de estos temas anoche con Juan José Zagardía.

que de esto de algo conoce, ¿no? Y él está sufriendo una gran decepción, como la estamos sufriendo todos. Pero la decepción la estamos sufriendo de la vereda enfrente, que no hay nadie que se levante y grite. A mí me extraña mucho el periodista Santiago Cunio, que no se presente en Cámara de Diputados y empieza a gritar. Alguien que el presidente de la Nación le tiene terror a Cunio. A la única persona que no ataca es a Cunio. Después a todos le dijo choro. Todo, como que todos somos unos choros, unos delincuentes. Todos somos unos choros delincuentes. Nos quiere meter preso, nos quiere investigar. No quiere sacar la posibilidad de tener libre prensa, no quiere que hablemos más. Y entonces estas cosas que van ocurriendo, que están ocurriendo, te generan una incertidumbre total. Una incertidumbre total. Porque no hay nadie que grite. No hay nadie que grite, no hay nadie que diga no, la palabra no, no, basta, basta, terminala con esto, terminala con atacar a la gente que no tiene, basta con atacar los alimentos, basta con que... yo no sé quién puede llegar a ser el próximo presidente, ¿no? La verdad que no sé. Pero acá, este hombre, si llega a ganar, nos va a encontrar hecho pedazos a la población completa. Se van a salvar los que siempre se salvaron, que fueron los multimillonarios, pero son el 4%, el 5%. Los que fueron siempre, los millonarios fueron siempre millonarios. ¿Hay nuevos ricos? Pocos. ¿Habrá? Los debe haber nuevos ricos, los debe haber. No digo que no, los debe haber. Pero miren este título del diario Uno esta mañana. El CONICET Santa Fe perdió 75 investigadores y advierte que el ajuste es el más importante de la historia. Atacó la ciencia, atacó los científicos, atacó la salud, atacó la educación, atacó las universidades. Ahora, ¿por qué nosotros, digamos, no hay nadie enfrente de la supuestamente oposición que digan? Porque acá hay un problema que hasta se torna grave, ¿no? ¿No hay ninguno con una idea? Pregunto. No hay nadie con una idea. Digamos, no se supone que trabajan de políticos, porque yo no trabajo de político, ¿no? Tengo poca, pero tengo algunas ideas más que los políticos, por ejemplo. Si vos lo escuchabas anoche a Juan José Zagardía, con 82 años, tiene 3 veces más idea que un político. Entonces digo, y él, cuando yo le decía, vos fíjate que acá no hay nadie con ideas, y me decían, tenés razón, es que no hay una idea. O sea, hay críticos, porque la oposición tiene críticos, que Adorni, que esto, que achicaste acá, que achicaste allá, que nos cagaste acá, que nos cagaste allá, pero nadie expone una idea. Porque si alguien sale y dice, nosotros tenemos la solución, por intermedio de esto, de esto, de esto y esto, que lo vamos a buscar la abuela, no se la diga para que no la haga él. Pero nosotros tenemos la solución en mano, la tenemos. Tomamos la decisión así, así, asá. Pero nadie te sale a decir esto. Entonces nos encontramos

que a mí me da mucha pena esto, porque vos sabés que cualquiera de estos 75, cualquiera, pisa cualquier país y lo agarran a los besos. Porque somos muy, muy buenos como científicos. Somos muy buenos poniendo mano de obra. Somos buenos con las tecnicaturas, por ejemplo. O sea, desde la tecnicatura para arriba somos buenísimos. Porque estamos preparados, porque vivimos toda la vida renegando y tuvimos que aprender. Desde ahí, desde ese aprendizaje, que nos convertimos siempre en buena mano. En buena mano de obra, por ejemplo. El argentino de por sí tiene muy buena manufacturera, es muy buena manufacturera. Imagínate la cabeza, CONICET, gente del Balseiro, por ejemplo, hoy en Barcelona, porque acá no tiene lugar. ¿Escucharon? Del Barcelona se lo llevaron, un licenciado en física. No llega a 30 años el pibe. Se lo llevaron. Presentó un proyecto en Barcelona, le dijeron, vení. Vení ya, te mandamos la plata al pasaje, venite ya. Y el pibe está ahí, como él, es lo que conozco. Y los que debe haber como él que no están, que se fueron. El director del organismo en la provincia, Rubén Espies, describió un escenario crítico, salarios que cayeron un 40%, inversión en mínimos históricos y proyectos estratégicos paralizados. El desfinanciamiento hace que haya muerte por inanición de la ciencia. Entonces, nos encontramos yo encontraba esta mañana, no le encontraba razón a las 5 de la mañana cuando me pongo a revisar todos estos títulos. Y chequeas un poquito Buenos Aires. Y estamos hablando de que están hoy los medios, el gran multimedios, normalmente hoy ya los multimedios están todos marcados, son muy poquitos los dueños. Antes eran cada uno dueño de una radio, no, ahora es un tipo dueño de 10 radios, de 4 canales. Y hoy ya no saben, ya no hay forma, porque no lo pueden defender más hasta los que lo defendían, ¿no? El panorama financiero, dice Spies, según explicó, el CONICET tiene garantizado únicamente el presupuesto de funcionamiento básico para 2026, lo que en la práctica significa apenas mantener las puertas abiertas. Funcionamiento significa mantener las puertas abiertas y las luces prendidas, nada más, y los servicios básicos. Hablemos de inversión en investigación, porque eso está absolutamente cortado. Estamos llegando ya a junio y todavía no llegó absolutamente nada, ni un peso. Eso nunca ha pasado en la historia, afirmó el director de la entidad en una nota, ¿no? Los salarios con una caída del 40%. La situación salarial de los investigadores no es menos grave, tomando como base 100% el valor de noviembre de 2023. Los salarios se ubican actualmente en el 59,6%. Bajaron un 40. Hemos perdido el 40,4% del poder real de los salarios, que sigue en caída, precisó. ¿Y saben qué? Vos te estás viendo que los lugares donde venden, hay que hacer un relevamiento de los lugares donde hay para comer. Porque ahí hay que hacer el relevamiento, en los lugares donde hay para comer. Y en los lugares donde hay para comer, llámese una panadería, vos estás viendo que en las panaderías un producto básico que a la gente le gusta, le gusta porque le hace bien, sobre todo inclusive en invierno, para el mate.

para estar con amigos, amigas, reunirse, merendar, ahora que se usa tanto el tema de la merienda. Hay cada vez más bolsitas con facturas del otro día, que le han puesto una razón de nombre de oreadas. Impresionante la cantidad de bolsitas que hay, que la venden para no tirarla, porque no la podés vender al otro día porque está media duranga, ¿viste? No sé si la venden 6 por no sé cuánto. Bueno, así están las oreadas. Se ha caído el sistema de ventas en algo para comer. No sé si se entiende. Para comer. Y esto es lo que nos está generando cada vez más preocupación. Porque acá tenés este porcentaje que cayó del sueldo, 40,4% de la gente, de los científicos estamos hablando. Esto te genera una cierta tristeza, una tristeza total. ¿Por qué es total? Y otro título que apareció también, del lado del CONICET, que perdió 75 investigadores. No se olviden que acá fabricábamos un alimento que tenía todas las proteínas, los minerales, todas las cualidades para que suplantaba a cualquier comida, ¿no? Lo hacían acá, en el CONICET. Era una suerte de tipo de poroto, qué sé yo, viste que, bueno, no sé qué mierda hacía, y vos comías eso y te suplantaba todo, ¿no? Pero hoy también apareció que Santa Fe le reclama a Nación una deuda de 3.255 millones por subsidio al transporte. El sistema interurbano se vuelve insostenible. No va a haber más colectivo en cualquier momento, porque no lo van a poder sostener. Todo lo que no pagó y todo lo que no paga, ¿dónde está la plata? Porque esa es la pregunta. Se está ahorrando un montón de millones y millones y millones de plata, y recorta. ¿A dónde está esa plata? ¿Dónde está esa plata? Porque acá lo que hay que preguntarse es eso. ¿Dónde está esa plata? ¿Dónde? Porque acá pasa por ese lado, ¿no? ¿Dónde está la plata? ¿Qué pasó? ¿Dónde está? Me parece que ese es el punto. ¿Dónde está la plata? Acá me genera... Le está pagando Estados Unidos, está pagando el Fondo Monetario Internacional, le entregó la cola. Sí, ya sabemos todo eso. ¿A costilla de quién? De nosotros. ¿De hambriar un pueblo? ¿De dejarlo sin trabajo? Ayer yo le contaba, porque a Juan José Zagardía le contaba justamente de esto, de la cantidad de gente que se quedó sin trabajo en los últimos tiempos, el porcentaje de gente que se quedó sin trabajo este tiempo, ¿no? Porque se quedó sin trabajo. 25.000 empresas cerraron de la era Milei en 2 años. En la era Milei, 2 años, cerraron 25.000 empresas. Bueno, me gustaría que aparezcan los libertontos. ¿Dónde están? ¿Por qué no aparecen? Me gustaría escucharlos. Después yo le diría qué hacemos con los jubilados, con el que le sacaron los remedios. ¿Qué hacemos con la...

con la gente que, con los discapacitados que le sacaron todos los recursos, lo dejaron en pelota. ¿Qué hacemos con estos 25.000 empresas que compatriotas nuestros se quedaron en bola, que no saben qué mierda van a hacer? Que muchos de, algunos de ellos han, algunos dije, de ellos han cobrado la indemnización y otros no. Hay 900 personas acampadas en la puerta de FATE, que están acampados ahí, no cobran, no se saben cómo sobreviven, pero están acampados tratando de defender. Esto es lo que no se entiende, ¿no? El 42% de los argentinos asegura que ya no puede resistir la situación económica del país. ¿Y dónde está, por ejemplo, dónde está la gente que le tiene que decir que no a este gobierno? ¿Dónde está? No aparece ninguno. Tenemos una Cámara de Diputados con un montón de diputadas y diputados que no tienen la menor idea de nada, que sí tiene la idea de ir a la caja y cobrar 11 millones de pesos, pero después no saben qué hacer, no saben ni escribir. Karen Reichardt no sabe escribir. Virginia Gallardo no sabe ni escribir. Lilia Lemoine, ahí estaba, menos que menos. Y ahora estamos ante la presencia de un abandono como sociedad. Estamos ante la presencia de una crueldad y una injusticia, porque me parece que el pueblo argentino, nos podemos equivocar de muchísimas formas, que nos venimos equivocando del año 1983 a la fecha, nos venimos equivocando, pero tanta injusticia como ahora no vi jamás, tanta injusticia como ahora no vi jamás. Me llama muchísimo la atención la injusticia que hay en este momento. Y que no haya nadie que levante la bandera y diga, levante la celeste y blanca y diga, esto no puede seguir más. Tenemos que nosotros decir que no. Salir a la calle, porque ahora ¿sabes lo que va a pasar? Yo te digo lo que va a pasar ahora en 20 días. Que a mí me revuelve el estómago, porque a mí me revuelve el estómago. La verdad, me recontrarrevuelve el estómago. Va a ganar un partido Argentina y van a salir con la banderita y los autos a tocar bocina, a festejar. ¿Por qué no sale toda esa gente a tocar bocina y con la banderita en contra de este cruel y de este sádico que está en la Casa Rosada? ¿Por qué no vamos todos a la Plaza de Mayo a decirle que no? Pero todos tenemos que ir, todos. Las provincias tenemos que ir y llenar la Plaza de Mayo. ¿Saben para qué? ¿Saben para qué? Para decirle que no. Y ahí se va a dar cuenta que cuando tenga todas esas miles de personas en contra, que saben que no va a poder ganar las elecciones, que sabe que va a ir preso, porque tiene que ir preso por toda esta crueldad que está haciendo, él y la hermana tienen que terminar preso, como tiene que terminar preso el Adorni, el Toto Caputo, toda runfla esa de inútiles tienen que terminar preso. Todos esos alcahuetes tienen que terminar preso. Todos. Estamos totalmente abandonados. Somos una sociedad netamente abandonada. Hasta la hora 10 nos hacemos buena compañía. 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Extraordinario.
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0: 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No tienen desperdicio. Vamos, despacito, vamos. Despacito, despacito, nos vamos hasta la hora 10, ¿eh? Vamos a que tenemos un lindo programa de jueves. Mañana vamos a estar cerrando la semana. Viene un fin de semana largo, ¿eh? Bien largo.
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0: Somos, tenemos la ventaja de no estar comprados por nadie, de vivir como vivimos, pero decir las cosas que decimos sin ningún tipo de reparo.
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0: parada también, ¿eh?
1: Ahora, sí, no, está. El final.
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Bueno, el diario Litoral en su portada dice, vamos a tirar un par de títulos, después vamos a sacar una nota con un chico que está necesitando ayuda. Se ha viralizado, Joaquín Martínez se ha viralizado por todos lados. Este, un chico que necesita hacerse un tratamiento para poder tener la posibilidad de volver a caminar, que no es poco, Proponen una comisión para redactar el proyecto de la futura ley de educación. Diputados radicales aceleran el tratamiento para una ley para poner en marcha el proceso, y el espacio de trabajo estaría constituido por el Poder Ejecutivo y las comisiones de educación de las dos cámaras. El objetivo es definir el texto de 10 meses de trabajo, ¿no? El peso de los impuestos pone a la tarifa de la EPE entre la de mayor costo de la historia, Actos en la sede partidaria de calle Rivadavia, Unión Cívica Radical de Santa Fe, cambio de autoridades en los comités de mayores y de juventud. En dos tandas, ¿cuándo y cómo va a ser el 22, el 22º sorteo mensual de los créditos Nido en Santa Fe? Se viene el 25 de mayo, viene el locro, La gente de la panificadora Pérez tiene locrazo, tremendo locrazo de la panificadora Pérez, Santa Fe, un operativo de Conin reveló malnutrición, obesidad y baja talla en niños. Dice, inseguridad, investigan un robo en el country El Penar de Santo Tomé. Bueno, en el country El Penar viven muchos amigos míos, ¿no? Muchos amigos míos ahí en El Penar. El robo fue denunciado en una vivienda ubicada dentro del country del Penar. Yo siempre digo esto, que algún día se van a por más que haya guardia ahí, la guardia no está armada esa guardia, son guardias de seguridad y nada más, ¿no? Tienen que estar bien armados eso para pasar una noche con tanta oscuridad y con tanto. Me parece que esto sería lo más normal. Bueno, según el parte preliminar, un vecino llegó a su domicilio y advirtió que delincuentes habían ingresado a su vivienda. Entre los elementos denunciados figuran joyas de oro y plata, dólares en efectivo, relojes marca Rolex, aunque por el momento no trascendió el monto del robo. Bueno, ya con el Rolex ya tenés un importante costo de la plata, ¿no? Totalmente. Bueno, ¿cómo es? Una cosa de loco, ¿no? es tremendo. Bueno, ahí tengo muchos amigos, ¿no? Tengo muchos amigos viviendo ahí, lo tengo a mi amigo Diego Piñata, a mi amigo Alberto Gaitán, también el kinesiólogo top. Así que tenemos muchos amigos ahí, tenemos muchísimos amigos. 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El peronismo pidió informe por la situación fiscal de Santa Fe y advirtió sobre un importante déficit en el 2026. Bueno, ahí lo tenés, a Perrotti. Lo tenés a Lucila, a Walter Agosto, ¿quién más está? Lucila de Ponti, hay los que están acá, que por fin aparecieron, ¿no? Por fin sacaron las caritas, la muñequita esta, la ex jueza, ¿cómo es? La que fue vicegobernadora, la muñequita esta, ¿no? La vicegobernadora de Perrotti. Y bueno. ¿Cómo es Bueno, Alejandra. Ay, ya me va a salir. Che, qué barro. Alejandra, la que fue vicegobernadora. Bueno, hay mucha.

Ya mucho viene con todo. 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Bueno, ahí estamos, a pleno, señores, a pleno, a pleno, a pleno. Qué lindo hoy, ¿eh? Qué lindo, qué lindo, qué lindo. Bueno, vamos, despacito, despacito, despacito. Nos vamos informando en la mañana de Sin Pelos en la Lengua. Titulamos todo, titulamos todo. Jueves fresco, vamos a tener una máxima de 16 en la ciudad de Santa Fe. La balanza comercial dejó en abril un superávit récord de 2.711 millones de pesos, Ahí está, Alejandra Rodena, esa, no me salía, a veces son tantas cosas juntas en la cabeza. Alejandra Rodena, bueno, la bonita, esta jueza, ex jueza, ¿no? Por supuesto, es jueza que ahora es diputada provincial, ¿viste? Se van de un lado y se meten en otro, igual que Perotti, ¿viste? Aunque Perotti quiere ser gobernador de vuelta, se está armando, ¿no? Esta rata, porque es una rata. Es una rata de albañal, Perotti. Se está postulando de vuelta, te miserable, ¿no? Se está postulando de vuelta. Te ratón de alcantarilla. Bueno. Hay que buscar otros candidatos, amigos. Ya se los dije a algunos referentes esta semana. Se los dije esta semana a un par de referentes. Busquen otros candidatos. Busquen ganas frescas. Busquen caras frescas. No se puede más tener este tipo de gentuza que ya estuvo y no hizo nada. Yo quiero saber si este nabo, porque es un nabo, porque nunca me lo quisieron decir, si él con la plata nuestra, la nuestra, asfaltó el autódromo de Rafaela, porque ahora lo están por asfaltar de vuelta, lo están haciendo nuevo, con las máquinas de vialidad, por supuesto, y no sé por qué. Yo quiero pensar que contratarán la gente del autódromo o de la mutual de Atlético de Rafaela, que son las que explotan el autódromo ese. Esto digo para aquellos que les gusta el automovilismo, ¿no? Porque estaban por hacerlo nuevo. Porque este en su momento estuvo a punto de asfaltarlo con la plata nuestra y con las máquinas de vialidad. No había hecho medio metro de ruta, pero él quería asfaltar el autódromo de Rafaela. Este ratón. Porque es una rata de albañal. No hay un recambio dentro del peronismo en la provincia de Santa Fe. Que no se ofendan algunos muñecos, viste, que yo sé que se ofendan, ¿no? Porque se ponen mal. Y como dije esta mañana, muchachos, déjense de criticar y aporten ideas. Porque para criticar, criticamos todo. Ahora, vamos a aportar algo. ¿Qué podemos aportar? ¿Cuál sería el camino del aporte? ¿Qué podemos cambiar? Con hechos, ¿no? Con proyecto no, porque proyecto tiene cualquier pelotudo. A ver, dígame, ¿qué hacemos con hechos? Mirá, tenemos que cambiar esto, esto, esto, esto y esto, pero vamos a cambiarlo, Porque no hay forma de buscar, decir, no, pará. No, busquemos las alternativas de cambiar, pero aportemos ideas. Anoche se lo dije a justamente a Juan José Zagardía. Le decía justamente esto, ¿no? Mientras no haya gente que aporte ideas, porque la verdad que estamos ante una meseta de brutos, porque estamos ante una presencia, estamos en una meseta totalmente de brutos que nos están manejando los brutos, ¿no? Pero así nos va también, ¿viste? Estamos con el culo al norte de una manera estrepitosa.

Entonces busquemos la forma de que venga gente y aporte ideas. Porque acá me da la sensación que no tenemos mucho. Yo creo en Monteverde, por ejemplo. Creo en la santotamesina Karen Tepp, la mujer de Monteverde. Creo en ellos. Los veo con ideas, porque aparte vienen trabajando de hace mucho tiempo en la parte, en el cordón complicado de Rosario. Ciudad Evita viene trabajando, Ciudad Futura viene trabajando en lo social, tienen un trabajo hecho, ya vienen, conocen. No están tocando de arriba como Lucila de Ponti, que lo único que hizo en su época buena es ponerse en pelota delante un espejo. Y es diputada provincial. Entonces, estamos ante la presencia. O seguimos con esta meseta de brutos, o tratamos de poner gente que tenga gestión. Porque de cara a lo que se viene, estamos hecho mierda, ¿no? Porque va despacito, nos vamos rumbo a un caos que no podemos salir. Si no cambiamos, si no tenemos gente que cambie, estamos en problemas. Se lo dije al Pollo López Torres el otro día en la calle, acá a la vuelta, se lo dije. Ponete a trabajar vos y los otros, que ahora que están al pedo y están afuera, pónganse a laburar, loco. Porque de lo contrario no hay forma. Vamos a seguir con esta runfla de siempre, de esta vueltita que aparecen los mismos. Estamos hasta los huevos. Entonces vamos a tratar de cambiar, pero tenemos que cambiar con hechos. Hay que cambiar con hechos. Vamos.

Bueno, la gente linda del Caburé me estaba diciendo hay ganadores en el Kini 6, hay ganadores en el Kini 6. La señora Analía Morales me pasó los numeritos anoche de la quinela nacional y provincia. 136 en la nacional a la cabeza, 156, 634, 904 y 265. En la provincia de Buenos Aires, el 517, 965, 997, 526 y 674. La Santa Fe todavía no llegó. Hay 9.000 millones de pesos en el Quinisay para el día domingo. Salieron Quinis en Entre Ríos, Córdoba y uno en Rafaela, que es muy probable que haya sido Perotti, ¿viste? Porque viste que la plata llama a la plata, esto es clarito, ¿no? La billulla llama a la billulla. Bueno. Ay, ay, ay, ay, ay. Bueno, qué lindo. Vámonos más. Estamos haciendo sin pelo, señores. Nos informamos un poquitito.

0: Francisco. Y dale, y volvemos con toda la fuerza. Dale, venimos enseguida. Somos el programa del pueblo, ¿eh? Claro que sí. Claro que te lo contamos. Somos la actualidad total. Ni más ni menos que total.
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Un lujo, ¿eh? Un festival. Todo lo de Argentina, tiene las cornetas, cornetita, gorro, gorrita, esos lápices para pintarse la cara, camisetas, un lujo. Aparte de todo lo que tenés ahí, ¿no? Que tenés un montón. Hermoso, un hermoso lugar para... es un hermoso paseo. Un hermoso paseo. Bueno. Señores, seguimos repasando un poquitito los temas puntuales, ¿no? Que tenemos acá en Sin Pelos en la Lengua, ¿eh? Las muertes por suicidio superan las ocurridas por crímenes o siniestros viales en el norte santafesino. Esto para mí es preocupante. Le dije a Jorgelina si puede tocarlo. Digamos, ella es tan seria con su trabajo, Jorgelina, que no me dice, yo no soy especialista en esto. Me dice, vamos a tratarlo de ver con un poquito desde la parte de, su, de la psicología, pero muy por arriba. Hay gente que está dedicada a esto, ¿no? Hay gente que está dedicada a esto. Hay mucha gente con psiquiatras. Hay gente con psiquiatras medicados. Medicado por el tema de la ansiedad, ¿no? Este gran flagelo que es la ansiedad, que yo lo sufro mucho. Digámoslo. Y pago carísimo todo. La verdad, porque con la ansiedad uno paga caro todo, ¿no? Ese exceso de futuro que uno tiene en la cabeza. Yo lo padezco, por eso digo. Pero hay mucha gente que se está haciendo tratar, gente que yo, la verdad, que quedé sorprendida. Amigos míos, amigos míos que van a un psiquiatra o a una psiquiatra y están medicados y andan muy bien, dice que lo lleva bien con el tema de la medicación, qué sé yo, no sé. Suicidio y siniestros viales encabezan la cifra de muertes violentas en el sur del santafesino. Le colgaron el teléfono al Papa León XIV cuando quiso actualizar sus datos bancarios. Lo quieren cagar al Papa. Se le va a complicar al que lo quiera cagar, Hay un servicio de inteligencia dentro del Vaticano. lo van a salir a buscar. ¿Sabe cómo lo van a dejar disfrazado de moretón, no? Bueno, un camión enganchó cables, derribó un poste en Aristóbulo del Valle y se dio a la fuga, A la mierda, che. Con Chamullaro y Chiarella, la Unión Cívica Radical reunió a sus gobernadores y busca consolidar la Unión Nacional. Domingo 24 de mayo, ¿a cuánto asciende el millonario pozo acumulado para el próximo sorteo? 9.000 millones de pesos. 9.000 millones de pesos, Bueno. Valentina Carletti, capitana de Morning. ¿Cómo está el tema del fútbol femenino? ¿Cómo viene, ¿Cómo viene, che? Viene. Avanza. Está jugando en primera. Bueno, le pierde todos los partidos, Unión también, ¿viste? Va camino al descenso. Pasa que inclusive ahora me estaba diciendo ayer un unionista que la comisión directiva tuvo que traer un par de pibas de Buenos Aires, ¿no? O sea que hay que pagarle sueldo, la estadía, todo, las pibas esas. Y porque venían mal, ¿viste? Le estaban pegando unas goleadas a las pibas. Bueno. Ay, ay, ay. 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Daniel Alberto Luque de San Jerónimo Norte. Presunto. Ay, Dios mío, las cosas. Bueno. Con más de 25.000 socios, Colón descomprime Fonavi. Abren puerta 7, único puntero en su zona y juega en casa, El próximo domingo va a estar jugando Colón en carácter de local. 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Dijo, tenemos la ilusión de hacerle un...

estatua, dice este chamullero presidente del Club Atlético Unión, que traiga un par de jugadores para pelear algo, que es lo que quiere el hincha. Que no le falte más el respeto al hincha. Que no le falte más el respeto al hincha. Basta, se terminó esto de faltarle respeto al hincha, ¿no? El hincha va, paga las plateas, paga los palcos, paga la cuota. Hay gente del IPEI que paga el IPEI y paga la cuota de socio. Están dejando un montón de plata ahí. Andresito Guerra, por ejemplo, paga la cuota de socio y paga el IPEI, ¿viste? Y el señor de la Bianca ni hablar, ¿no? Por supuesto. Y la señora de la Bianca también. A ver, un montón, ¿viste?

El 90% de los trabajadores públicos toman ansiolítico, me dice David, Facturitas goreadas 6 por 500 pesos. Ah, pero esta tan demasiado vieja. 6 por 500 mango, tan demasiado vieja. ¿A dónde 6 por 500? Te rompe la dentadura, ¿eh? Te manda al dentista. 6 por 500. Y si no te sale 6.000, 6.000 pesos. A ver, voy a preguntar cuánto está la docena de factura. A ver. 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Dios mío, ¿a dónde es eso? ¿A dónde es eso? Por favor.

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Bueno, es una cosa de loco esto, ¿no? Una cosa de loco. Bueno, acá estamos, señores. Georgina Barbarossa, furiosa por el Martín Fierro que ganó Guandanara. Bueno, pero Guandanara, con respecto a ella, tiene otras aptitudes, ¿no? Aptitudes, apta para otra cosa. Ya sabemos, ¿no? Cuáles son las aptitudes de Guandanara, ¿viste? Que lo va a ganar un Martín Fierro, por supuesto que lo va a ganar. Bueno, el diario Uno, en su el diario Uno, en su portada, el drama habitacional en Santa Fe revelan que el 53% de los inquilinos gasta más de la mitad del sueldo en alquiler. Estoy tratando de hablar con Juancito, Ojeda, de la Cámara Inmobiliaria, pero no me atiende, se ve que se le durmió el gallo. Así lo reveló el séptimo sondeo Observatorio Data Encuentro, basado en relevamiento de febrero, marzo y abril del 2026. En la ciudad de Santa Fe, el informe revela que 8 de cada 10 inquilinos recortaron servicios y consumos para poder pagar el techo. Es grave esto, es grave. No, la gente no entiende la gravedad que tenemos, ¿no? Que esto es gravedad en serio, es gravedad por completo. Esto es gravedad por completo. Esto es una cosa de loco. General Paz, otras las tienen más caras, pero sí, todas venden oreadas. Y el pan después de las 19.30, 2.000 el kilo. Bueno, sí. Esa panadería que dice el señor Espinosa, lo único que tiene de bueno son los alfajores de maicena. Después lo otro no es bueno. No es bueno. Que me disculpe, señor Espinosa. Lo único que tienen... Los alfajores de maicena son mortales, ¿no? Son mortales. Esa panadería. Lo único que tiene bueno. Después... y el pan de miga. Que a raíz del pan de miga... hicieron la fortuna que hicieron, ¿no? Hicieron la fortuna que hicieron. Pero después el resto... ahí nomás. Ahí nomás. Bueno. El alarmante pérdida del poder adquisitivo y la desregulación del mercado inmobiliario continúan reconfigurando el acceso a la vivienda en la capital provincial. El Observatorio Data Encuentro presentó los resultados de su séptimo sondeo de alquileres en un relevamiento realizado sobre 388 casos durante el trimestre de febrero, marzo y abril del 2026, que pone un sensible deterioro en las condiciones de permanencia de los inquilinos santafesinos. Percepción de la crisis. Para 7 de cada 10 inquilinos hoy es más complejo abonar la cuota mensual si se lo compara con febrero 2025. Recorte de consumos. 8 de cada 10 admitieron haber achicado otros gastos para cumplir al propietario. El destino de la tijera. Las restricciones se concentraron en el consumo general, el uso de tarjetas de crédito y la baja o reducción de servicios básicos como internet, telefonía y otras cosas, ¿no? Ahí estamos. Ahí estamos a pleno. Ahí estamos a pleno. Bueno. Una cosa de loco esto, ¿eh? Una cosa de loco. Vamos a ver si podemos hablar con Juancito antes que termine la mañana.

0: Bueno, 9 grados la temperatura de la ciudad capital de la provincia en este momento. Vamos a tener una máxima hoy, una máxima de 14. Va a estar frío, así que no a estar abrigadito todo el día. Bueno, como se lo vengo anunciando de hace un par de días, gracias a nuestra querida Giselle Wolf, a la gente linda de la Abadía, vamos a conocer a una persona que la tengo en línea, ¿no? La tengo en línea ya, a Joaquín Martínez. Joaco, ¿cómo te va? Buen día, bienvenido.
1: ¿Cómo estás? ¿Cómo estás? Muchísimas gracias por todo esto, la verdad.
0: Bueno, contale, bueno, ya lo habrás contado en un millón de oportunidades, porque ya vemos que se ha viralizado bastante tu caso, gracias a Dios, aparentemente venís bien. Pero bueno, contale a la audiencia de Sin Pelos en la Lengua, acá en Compacto 103.3, de qué se trata lo tuyo.
1: ¿Cómo estás? Bueno, sí, venimos recaudando, queremos llegar a 50 millones y venimos 42, así que venimos de 10. Soy Joaquín Martínez, tengo 20 años, para que no me conozca. Hace un año y pico tuve un accidente en Santiago del Estero, una fractura en la columna vertebral que me dejó sin poder mover ni sentir la mitad de mi cuerpo. Desde allá que estuvimos dando vueltas, 15 días, operaciones. Volvimos a Santa Fe, donde estuve internado 6-7 meses en un sanatorio, una segunda operación también bastante grande. Y bueno, hasta el día de hoy que sigo rehabilitando y entrenando con toda para poder salir adelante.
0: Y ahora se presenta la oportunidad de un nuevo tratamiento, ¿dónde? ¿Acá en Santa Fe o en otro lugar?
1: Mira, surgió una posibilidad, una oportunidad. Hay un tratamiento en Río Cuarto, en el Instituto IMEB. Es un instituto que trabaja con un tratamiento con células madres, células que tienen la capacidad de ir al lugar dañado del cuerpo. Pero bueno, para eso se necesita un periodo previo de estabilización, donde se prepara el cuerpo para poder recibir las células madres de la mejor forma.
0: Y esto te daría la chance, Dios mediante, de volver a caminar, ¿no?
1: Mira, es una posibilidad, puede ser la puerta que abra esa posibilidad. Nosotros apuntamos a lo más alto siempre. Obviamente lo que más quiero en el mundo es volver a caminar, pero sí, podría ayudarme a recuperar muchas partes del cuerpo.
0: Que esto es importante, ¿no? O sea que... Ahora, esto, que seguramente me parece que los tratamientos con células madre vienen con mucha aceptación en los últimos tiempos, por lo que me he enterado, ¿no? Y esto te da la posibilidad de que esa esperanza, esa pequeña esperanza de decir, bueno, volver a retomar tu calidad de vida.
1: Sí, tal cual. Mira, los que estamos de este lado, la verdad que somos capaces de hacer de todo con tal de volver a recuperarnos.
0: Claro.
1: Y bueno, esta es una posibilidad, es una medicina alternativa, regenerativa, que viene surgiendo sobre todo en los últimos años, y que bueno, hay que intentarlo.
0: Lo importante que está acá ahora, Joaquín, porque hasta donde yo sabía, hay mucha gente que tenía que viajar hasta a China. Porque en China fueron los primeros tratamientos. En China fueron los primeros tratamientos que dieron muchos resultados. Los tratamientos con células madre, que era extremadamente costoso, digamos, poder llegar hasta China para hacer. Pero bueno, a través de los beneficios de la gente y demás, hay mucha gente que pudo viajar y llevar y hacer los tratamientos allá en China, que fueron muy muy importantes. Y ahora qué lindo que uno los pueda tener acá, para como en Río Cuarto, lo tenía un rato nomás, viste, a 2 horas, 3 horas de viaje, no sé cuánto debe haber acá Río Cuarto, pero bueno, no importa, está acá y lo tenés al toque, ¿no? Como para encontrar la solución.
1: Tal cual, hay muchos por allá, por Asia, pero bueno, por suerte se pudo expandir. Hoy está en Chile, en Costa Rica, en Brasil, pero de forma experimental. Acá en Argentina también está de forma experimental, no está avalado todavía, pero bueno, es una medicina que creció mucho en el último tiempo, así que genial.
0: Sí, pero de todas formas no importa que sea experimental. Yo estaría en la misma forma, por más que sea experimental, lo haría igual, ¿no? La esperanza. ¿Ya juntaste 42 millones entonces?
1: Así es, 42 millones, la verdad que recontra agradecido con todos los que participaron y colaboraron.
0: O sea, hay un alias que, si lo podés anunciar, creo que lo modificaron ahora, porque yo tenía el alias, lo había publicado, pero me parece que está modificado ahora, ¿no?
1: Mirá, en realidad hay dos alias que están en funcionamiento. Resulta que, bueno, había un alias primero que se terminó bloqueando porque llegamos a la capacidad máxima de la cuenta, pero hablando con la gente de Naranja X pudimos lograr que me habiliten para seguir recibiendo donaciones. Así que cualquiera de los dos alias funciona. El alias principal que estamos usando ahora es gran.oportunidad.blarga.na. No sé si vas a querer que lo repita de nuevo.
0: Sí.
1: Gran punto oportunidad.

0: punto B larga NA. Y si no, también está el otro alias, que sería una punto gran punto oportunidad. Cualquiera de los dos se encuentran en mi perfil de Instagram, joa.martinez con doble Z, donde bueno, está toda la información y todas las notas que me han hecho estos últimos días.
1: Bueno, acá yo tengo este que es una punto gran punto oportunidad. Este, este es el que tengo yo publicado en el Face mío, y bueno, y indudablemente que con ese la gente puede aportar lo que lo que sea, no importa, todo suma, todo ayuda, y esto es el camino a una recuperación, Joaquín, que Dios mediante se va a dar, no tengo la menor duda, vas a poder lograr el objetivo, ¿no? Que es lo más importante, cuando despacito, con tratamiento, con esperanza, con paciencia, que calculo que esto vas a poder retomar tu vida, tu calidad de vida nuevamente.
0: Tal cual, tal cual. Siempre hay que apuntar a lo más alto y nunca bajar los brazos, porque se puede.
1: ¿20 años tenés, Joaquín?
0: 20 años, así es.
1: Exactamente, una vida por delante. Una vida estrictamente por delante. Joaquín, estamos en contacto, entonces vamos a repetir una punto, gran punto oportunidad. Para aquellos que quieran colaborar con Joaquín, tienen que hacerse un tratamiento con células madres en Río Cuarto para tener la gran oportunidad de volver a caminar, ¿no? Qué lindo esto, qué lindo que sería. Que volver a caminar y retomar su vida a los 20 años. Te dejo un abrazo grande y gracias.
0: No, gracias a vos, muchísimas gracias, de verdad.
1: Bueno, un abrazo grande, gracias. Joaquín Martínez, señores, aquí con nosotros en Sin Pelo en la Lengua. Está siempre bueno ayudar con lo que sea, ¿no? Con lo poquito que uno pueda sumar, a él le sirve para poder llegar. Mañana nos puede pasar a cualquiera esto, a ver, que se entienda. Hoy acceder a la buena medicina hay que tener plata. Acceder a la buena medicina tenés que tener plata. Es mentira que no. Vos si tenés plata tenés a una mejor medicina. No hay vuelta de hoja. Yo lo discutí inclusive ayer. Ayer lo discutí. Con la persona que discutí me dice, pero no te olvides que está también en manos de Dios. No tengo ninguna duda. No tengo ninguna duda. Dios está, y Dios creo que es el 80% de todo dentro de la salud, el 80% de todo. Pero Darío Piñata, que debe ser la pluma más importante que tiene el diario Litoral hoy, un excelente periodista, una cabeza brillante, un día me dijo algo que es muy cierto. Yo no quiero plata para gastarla en boludeces. No me interesa. A mí no me van a venir a correr con la plata, porque a mí la plata, el tema de la plata, y yo sé que es así, porque lo conozco. Y a él le va muy bien, ¿eh? Le va muy bien, todo lo que hace le va muy bien. Pero lo hace de una manera muy por arriba, no es que está loco por generar más plata, por esto, por lo otro. No, no, no, no. Él puede manejar su auto, puede manejar una bicicleta o puede manejar el auto de la mujer, le da lo mismo. Y si sabe para qué quiero la plata yo, ¿cree que te diga para qué quiero la plata? Para la salud. Yo necesito la plata para la salud. No, no, no, no me pregunté si quiero comprarme algo lujoso, no, no me interesa. Yo quiero la plata para la salud, y eso me parece que es lo básico, lo que tenemos que tener adentro de la cabeza, que la plata la necesitamos para la salud. Un amigo mío se operó de próstata, no voy a nombrar quién es. Es auspiciante de este programa. Pero se operó, vino un médico de Buenos Aires con un robot para operarlo. Y se sanó. Tenía cáncer de próstata. Y se sanó, está sano. Está limpio. Vino un médico de Buenos Aires con un robot y lo operó con el robot. Antes te abrían la panza, te abrían. Ahora ya no.

con los números, con los números. Nunca me interesó tampoco, porque la verdad que nunca me interesó tampoco. No ando por la vida con una calculadora y esas cosas, porque no fue lo mío, y bueno, por eso también lo pagué caro, por no haber aprendido. Pero sí, este es el punto. Una cirugía de una rodilla, por ejemplo, de honorarios, tenés $5,000 de rodilla para que te agarre un especialista en el MAPASE. Puede ser uno de los hijos de Aparicio, no importa. Salí corriendo una maratón, pero digo, si vos tenés plata, tenés buena salud. Mirá, yo no digo que el Cuyan sea malo, porque en el Cuyan salva vidas todos los días. En el Cuyan salvan vidas todos los días, y salvan. Y tengo eminencias trabajando ahí, amigos míos, eminencias. Puedo hablar de Alejandro Marcelo Marosi, especialista en cabeza y cuello, un estudioso, un tipo que ha hecho de la especialidad algo increíble, no solamente de salvar vidas, de porque hay tantos complejos con el tema de cabeza y cuello. Su hijo Agustín Marosi, que tiene 12 especialidades, cirugía general y cabeza y cuello, y tiene una terapia intensiva que es maravillosa, hecha por un tipo que yo conocí, que era el Rafa Ávila, que la modificó, la tecnificó a la terapia del Cuyen, y hoy es la NASA. Si vos le preguntás a Fabián Massi, que está vivo porque estuvo en el Cuyen, Fabián Massi hoy está vivo, y si vos le preguntás a Fabián Massi qué es el Cuyen, él te va a decir que es la NASA, porque él se salvó la vida ahí. Le salvaron la vida ahí. Y yo no digo que sea malo el Cuyen. No digo que sea malo. Pero si vos querés tecnología, querés otro tipo de recuperación y demás, tenés que tener la plata. Si vos querés acceder a las mejores medicaciones y demás, tenés que tener la plata. Si vos tenés la plata, todo se soluciona, ¿no? Y si vos tenés plata, tenés calidad de vida. Y si tenés plata, tu vida se te prolonga mucho más. Muchísimo más. Mira, acá hay un caso, lo voy a comentar este caso, porque es un caso que yo, está claro. Acá, por ejemplo, hay una persona que andaba con un problema de reumatología grave, ¿no? Grave. Bueno, reumatóloga ahí, qué sé yo, que ahora parece que estaba viendo que se fue a no sé dónde, se estuvo en Estados Unidos, qué sé yo, se fue a perfeccionar. Le daba a esa persona, no sé, 10, 7, 8 remedios. Era un cóctel. Y esta persona fue al MAPASE. Y la atendió un médico llamado Goñi, de apellido. Le sacó 5 de los remedios, le dejó 2. Entonces digo, hay una diferencia, hay 20 años de diferencia. Hay 20 años, hay 25 en algunos casos, hay 30 años de diferencia. Hoy un especialista en cadera, por ejemplo, especialista en cadera en el MAPASE, cobra $40,000 la consulta. Y acá en Santa Fe, una nutricionista te cobra $38,000 una consulta. Y estoy hablando de una eminencia en el MAPASE. Está bien, tenés que ir a Rosario, no sé todo, no hay ningún problema. 40.

pero tienen una medicina más humanizada. Tienen una medicina mucho más humanizada. Y está humanizada. Te llaman por tu nombre. Si sos de otra provincia, te llaman a ver si llegaste bien, llegaste mal. Te preguntan ellos. Entonces, por ahí, si tenés la plata, vale la pena, ¿no? Es como dice Darío Piñata. Es como dice Darío Piñata, sí. La plata es para la salud. No jodá, no es para otra cosa. Y él la tiene clara y yo también lo tengo claro en ese aspecto, ¿no? Acá, la cardióloga mía, el otro día me cobró 20. Mala consulta. Entre pito y flauta tiene que haber sido 50 y 55 mil pesos, 60, porque le firmé no sé cuánto papelito de eso, ¿no es cierto? Qué sé yo, si me cagaron, no me cagaron, no lo sé. Vamos a suponer 50 mil, 60 mil pesos. La nutricionista cobra 38 mil. Mi traumatólogo, el más barato, que me cobra 15. Mala consulta. Mala la orden, ¿no? Y un especialista en el MAPASI me cobra 40 mil. Especialista, estudioso en el tema. El dueño de mi sanguichito, Alfredo Forni, se operó las dos rodillas con, en el MAPASI, de los cuales lo operó el viejo Aparicio, el que fue médico de Central durante toda la vida. Le cobró $5,000 por cada rodilla de honorarios, ¿no? Etapa de correr una maratón con 77 años Alfredo Forni. Entonces, hay diferencias. Hay una diferencia de 20 años de una ciudad a otra, ¿viste? Hay una diferencia. Lo que no hay es la plata. Lo que no existe es la plata. Después tenés una diferencia importante. Y yo no digo que hay médicos malos acá, ¿eh? Yo no hablo de médicos malos. Hablo de diferencias, hablo de estudiosos, de que generan, hay gente que estudia mucho, estudia un montón, se perfecciona, y lo hay acá, ¿eh? Lo hay, sí, claro que lo hay. El Nico Espósito, amigo mío, traumatólogo, estuvo en Italia 10 días, trabajó en 3 sanatorios operando el Nico Espósito. Operando, ¿eh? Con un grupo de italianos en 2 ciudades de Italia. Tuvo 10 días. Eso es tratar de avanzar. Y le digo, y estamos muy lejos, me dice. No lo dije yo, lo dijo él. Estamos a tiempos luz. Y él trabajó con un grupo de italianos 10 días allá en Italia, en una de las provincias esa, qué sé yo, una cerca de Milán, ¿viste? Estamos muy lejos, ¿ves? Muy muy lejos. Y hablo del Nico, que es un tipo fabuloso, el Nico. Un tipo bárbaro. Estamos lejos. 9:15 de la mañana.

Imagínense aquellos jubilados que hoy el PAMI le sacó todo, porque el PAMI le sacó todo. Sobre 79 medicamentos le dejaron 5, 7, o creo que 3, que se los cubre. Le sacaron 79. Por eso digo que la salud es algo extremadamente sensible, pero es sensible en serio. No es jodido, ¿eh? Es sensible. Tiene que haber sido una prioridad y tiene que ser una prioridad a nivel país, pero tiene que ser una prioridad dentro de un sistema de salud que sea Plan Nacional de Salud. Hace más de 20 años que vengo diciendo de esto, con este Plan Nacional de Salud que tiene. Yo no digo que desaparezcan las obras sociales, no, que las obras sociales se tienen que incorporar al Plan Nacional de Salud para tener una salud de privilegio. Ahora, vos lo primero que tenés que hacer dentro del Plan Nacional de Salud, a un médico, pagarle bien. Agustín Marozzi está reconstituyendo caras en el Cuyen. Y reconstituir una cara en el Cuyen a lo mejor le lleva 7, 8, 10 cirugías. ¿Saben por qué? Porque es alguien que se quiso matar con una escopeta, o se quiso suicidar y se pone la escopeta en la boca, se gatilla, se le zafa la escopeta, se vuela la cara, pero no se mata. Entonces ahí están en el cushion reconstituyéndose la cara, ve cómo se la acomodan, ¿no? Y ese pibe hoy haciendo ese laburo está cobrando, no llega a 2 millones de pesos.

No, que no llega a 2 millones de pesos. Reconstituir una cara. ¿Escucharon lo que le dije? 7, 8, 9 cirugías. Que no sabés cómo te queda la cara. Te agarraste con una escopeta. Te quisiste matar y le erraste. No te mataste, te volaste la cara, ¿viste? Es cosa de loco. Bueno, vamos a... A mí, digamos, me parece que yo siempre, desde que tengo uso razón y que tengo este programa, que arranqué allá por el 90, que vengo viendo casos muy puntuales desde siempre, ¿saben qué? Para mí el tema de la salud, ante todo, siempre fue un área muy sensible que los gobiernos nunca tuvieron la capacidad para desarrollarlo. Nunca tuvieron la capacidad para desarrollarlo, nunca, nunca. Al contrario, hoy te puedo decir que el SEMAFE es la NASA, sí, es la NASA, tenés un algo.

0: increíble lo que hay adentro del Semafe. El Iturraspe también. Todo nuevo, todo bárbaro, todo lindo. Lo que por ahí es no hay altos presupuestos. Y lo que sí hay que hacer es que buscar la forma de la capacitación de los profesionales, como por ejemplo que fue el Nico por su medio, por sus medios, fue él. Pero tendría que haber un sistema donde los manden los profesionales a capacitarse para que hagan la mejor medicina que puedan. Pero bueno, así estamos. Tránsito, señores, en Santa Fe.
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2: Buen día, ¿cómo les va? Buen jueves al equipo del programa. Buena mañana a toda la audiencia. Bueno, en esta jornada tenemos novedades vinculadas a la época del año que estamos, a la estación de otoño. Bueno, en primer lugar, bancos de niebla en el centro de la provincia de Santa Fe, en la zona norte de la autopista Brigadier López. Atención, autovía 19, ruta 6, ruta 10, ruta nacional 34 también, la zona de Susana, la zona Angélica, San Vicente. Aquí nos reportaban algunos bancos de neblina, así que quien circule por aquí, obviamente, hacerlo con la debida cautela, con mucho cuidado. La segunda novedad pasa por la parte negativa, tal vez la más negativa, la más trágica que nos deja año a año el movimiento de la cosecha. Los siniestros de tránsito de vehículos pesados. Bueno, tuvimos un choque de alcance en este jueves en la autopista Rosario-Buenos Aires a la altura de Figuera, kilómetro 263 en la mano que va a Rosario. Aquí se produjo una colisión entre un camión Mercedes-Benz y un camión Fiat. No hubo heridos, por fortuna, pero en la mano que va a Rosario, repito, está reducida la circulación a un solo carril porque luego del impacto uno de los camiones derramó cantidad importante de cereal sobre la calzada, en la banquina. Está todavía el acoplado obturando la mano lenta. Así que mientras se realizan los trabajos de limpieza del cereal derramado, están esperando que llegue un vehículo pesado, una grúa, para correr el acoplado. Repito el lugar, kilómetro 263 de la autopista Rosario-Buenos Aires. Esto es en jurisdicción de Figuera, mano a Rosario. Cautela, porque hay largas colas en la zona producto de este siniestro, producto de que se circula por un solo carril. Y por último, información de obras, ya que hablábamos de la cosecha, ya que hablábamos, bueno, del movimiento de camiones. Atención, porque esta semana estarían terminando, de acuerdo a lo informado por Vialidad Nacional, los trabajos de repavimentación en la Ruta Nacional 11 en Timbúes. Así que, en el mientras tanto, cautela, armarse de paciencia y, por supuesto, respetar las indicaciones de banderilleros. Sin nada más que agregar y deseándoles buen jueves al equipo, me despido hasta el día de mañana.
1: Informó Agencia Provincial de Seguridad Vial, Gobierno de Santa Fe.

0: Bueno, 9:30 a.m, señores. Acordate que estamos a pleno, ¿eh? 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Señores, estamos a pleno, Estamos a pleno con Sin Pelos en la Lengua aquí en Compacto 103.3. Estamos escuchando linda música.
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0: Bueno, vamos a seguir repasando. No lo encontré al final de cuenta al querido Juancito Ojeda, pero bueno, si no lo vemos hoy, lo vemos mañana. Pero mañana vamos a estar hablando de estos temas, de todo lo que nos preocupa, el drama, este drama habitacional, es muy duro. El drama habitacional en Santa Fe, revelan del 53% que está, gasta más de la mitad del sueldo en alquiler, y está muy complicado esto, está muy complicado. Bueno, de todas formas, el único que andaba con ganas haciendo cosas en su momento era el Luca Simoniello, era el que estaba haciendo estas cosas. Vamos a ver si lo podemos ubicar a Luca Simoniello para que nos cuente un poquitito, a ver si mañana lo podemos ubicar, porque ya termina el programa. Lo podemos ubicar para si ver qué posibilidades tenemos de con esto, porque es grave. Es clave acompañar con políticas que acerquen el financiamiento a la realidad del bolsillo de los santafesinos. Concluyó que el único que ha trabajado en los últimos tiempos en esto de los alquileres, el único que ha trabajado fue Simoniello, Después no hay más nadie que haya trabajado. Es muy duro. Bueno, a ver si lo podemos ubicar mañana a Simoniello. Ay, ¿qué pasa? ¿Qué onda, no? Es un disparate lo que se está pagando de alquiler.

0: Perfecto. Bueno. Correcto, correcto, correcto.
1: Otro modo de seguir.
0: Bueno, controles bajo la lupa. Poletti defendió los operativos y negó una ola de violencia contra los inspectores. El convenio que habilitará la remoción del embalsado de la Laguna Setúbal ya está en su etapa final. Pronóstico del tiempo en Santa Fe, mínimo de 6 grados, nubosidad y buen clima para el fin de semana.

Bueno, ahí lo estábamos, ahí lo estábamos saludando al doctor Nicolás Espósito, que está cumpliendo años hoy nuestro querido traumatólogo, Nicolás Espósito, que le contaba recién hace un ratito que estuvo en Italia, trabajando en un par de sanatorios, operando allá con colegas italianos, está cumpliendo años hoy el querido Nico Espósito, bueno, la sugerencia mía, como corresponde, por supuesto, que se saque el alma, la ponga en el baúl del auto, cierre y bueno, salga a festejar, y mañana que se ponga el alma de vuelta, pero hoy que la deje en el baúl del auto y arranque. Mañana será otro día, querido Nico Espósito. Abrazo grande, doctor. Que tenga un hermoso día, un buen cumpleaños. Así que, bueno, señores, qué lindo, ¿eh? 20 minutos no me separan de la hora 10 de la mañana. Me voy a sacar, hay que sacarse el alma, ponerla en el baúl del auto y salir a la vida, ¿viste? Y que te encuentre como te encuentre. Esa película, una película que marca cuando uno se saca el alma, ¿no? Que se saca el alma y la deja en el baúl del auto y arranca. Son esas sagas que hubo dos o tres película que se llama No sé qué pasó ayer o algo así, ¿no? Que son tres amigos que no se acuerdan nada de lo que pasó, que fueron al baño y encontraron un tigre, cosas así, bueno, no sé qué pasó ayer, algo de eso, ¿no? Bueno, eso es sacarse el alma, ¿no? Cuando uno se saca el alma, lo deja en el baúl del auto y arranca. Y qué sé yo, que sea lo que Dios quiere y que pase lo que pase. Así de simple. Bueno, estiman que la tercera conexión entre Reconquista y Avellaneda estará terminada en 10 meses. Hay un problema con uno de los pilotes del puente Santa Fe-Santo Tomé. Tiene una falla. Menos mal que la agarraron ahora, muchachos, la falla, porque ya veo, viste, que se va un auto a la mierda, ¿no? Menos mal que la agarraron ahora. Por lo pronto la encontraron ahora. Esto, no, viste que no paran, se esmeran para hacer cagada, se esmeran. ¿Cómo sigue el tiempo en Santa Fe durante los próximos días? Bueno, ahora te lo voy a contar cómo viene. Hoy es jueves, ¿no es cierto? Va a estar nublado, dice nublado. Yo veo sol de acá, viste. No sé qué mierda pasará, pero yo estoy viendo sol. Veo por un cosito así. Bueno, mañana viernes parcial.

Totalmente nublado, 6 de mínima, va a estar frío mañana, 16 de máxima, va a estar frío. Sábado con sol. Domingo, parcialmente nublado, con 9 de mínima, 19 de máxima. Lunes, parcialmente nublado, con, estamos hablando de esto de, estamos hablando de, ¿cómo se llama? Mínima 10, máxima 20. Máxima 20. Bueno, el martes, parcialmente nublado, mínima 10, máxima 21. Miércoles lluvia, Miércoles lluvia, 11 de mínima, 21 de máxima, a ver, un poquito más alta la temperatura. 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Qué lindo, Qué lindo, papirri. Qué lindo. Bueno, acá estamos. Una cosa de loco. Bueno, pasamos. ¿Qué me queda por repasar? Hoy, ¿qué pasaba un día como hoy, en este jueves 21 de mayo? Estamos saludando también a la gente que cumple años. Hoy está cumpliendo mucha gente cumpleaños. A ver, ¿de quién es el cumpleaños en el día de hoy, no? ¿De quién es el cumpleaños en el día de hoy? En el día hoy está cumpliendo Eva Ghiberti. Día Mundial de la Diversidad Cultural para el Diálogo y el Desarrollo, es en el día de hoy. A ver qué pasaba en un día como hoy, qué pasaba. En el 1903 nace Pedro Eugenio Aramburu, militar argentino, ¿no? Militar argentino. En el 1904 siete países fundan la FIFA, entonces con sede en París, la FIFA. Siete, mirá vos, siete arrancaron con siete países, arrancaron ahí. Bueno, en 1950, dice en la efeméride del día de la fecha, Juan Manuel Fangio gana por primera vez el Gran Premio de Monte Carlo en la recién inaugurada Fórmula 1. Bueno, ¿qué más tenemos en el día de hoy? 1982, Guerra de las Malvinas, la Marina Británica realiza las primeras operaciones de desembarco en las islas con grandes pérdidas humanas de una y otra parte. Bueno, ay. Bueno, en el 98, Juan Pablo II alcanza el papado más largo del siglo, 20 años. Juan Pablo II alcanza el papado más largo del siglo, 20 años de papado ya llevaba en el 98. Fue el papa inclusive más que mucho más tiempo estuvo, ¿no? Sin duda el que más tiempo estuvo. Bueno, a ver, nada más que nos interese, algo que sea interesante para nosotros. En el 2012 Google Chrome se convierte por primera vez en el navegador más utilizado en el mundo, y es actualmente el más utilizado. Reemplazó los libros, reemplazó todas las enciclopedias, que esas enciclopedias, ¿no? Las enciclopedias de que tenemos hecho, que yo he hecho tanta enciclopedia para mi hijo de Clarín. Los domingos compraba el Clarín y le hacían las enciclopedias. No sé si se estiran todavía eso, ¿no? Ya veo que hicieron un asado con eso. Ahora vas con el Google y ya está. Cuerpo humano, flora y fauna. No, le hice unas enciclopedias. Después vos tenías que pagar el encuadernamiento, ¿no? Vos comprabas los fascículos. Y después tenía el encuadernamiento. No, unas enciclopedias maravillosas. Con un color, eran todas en colores, una cosa hermosa. Pero bueno. Así estamos, señores. ¿Qué quiere que te diga? Bueno, vamos a levantar un poquitito, que no, así nos vamos a la mierda. ¿Qué te parece la idea? Nos vamos a levantar un poquitito. Vamos a meterle un poquito de chengue, que ya empezamos a afilar un poco la puntería para irnos. ¿Qué te parece la idea, de irnos al carajo? Vamos, levantemos la imagen. Qué lindo. Vamos.

0: Qué linda la música de Sin Pelos en la Lengua, ¿eh? ¿Cómo venimos, eh? Venimos siempre, venimos bien. Qué lindo con la música. Arrancamos con lindos temas musicales a la mañana tempranito. Viste, arrancamos lindo y después seguimos, papi, ¿eh? Después seguimos a pleno. Como quien no quiere la cosa, ¿no? Un lujazo. Un tremendo lujazo, ¿eh? Un tremendo lujazo. Estamos con Sin Pelos en la Lengua. Vamos.
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Dios mío, todo un tema. Por favor, qué cosa linda, Dios mío, la señora Analía Morales. Es un personaje de aquellos, Un personaje de aquellos. Bueno, ¿qué me faltaba pasarte? Me faltaba pasarte la Santa Fe. La Santa Fe, ¿no es cierto? Sí. 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Claro que sí. Vámonos más, Bueno. Ay, ay, ay. 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Bueno, está caro el tema, Está un poquito caro, está medio caro. 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
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Ahí de lunes a jueves, hasta hoy está mi amigo, ¿eh? Hoy ya, mañana ya no está más y ahora va a volver el martes, ¿no? Por supuesto, el lunes feriado. Nosotros, Dios mediante, el lunes vamos a estar haciendo Sin Pelo en la Lengua aquí. 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Tienen que hacer la RTV, si no te agarran, te rompen todo. Te rompen todo. 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Qué lindo, ¿eh? Estamos a pleno, a pleno, a pleno, a pleno. Dios mío,

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Cuerito, chanchito, patita, huesito, todo, ¿eh?

Que Dios reparta suerte, señores, los encuentre a todos ustedes en el primer lugar. Y Dios mediante, mañana a las 7 de la mañana estaremos cerrando una nueva semana de Sin Pelo en la Lengua. Gracias a todos. Que tengan una excelente jornada en el día de hoy. Besos, abrazos y caricias para todos. Acuérdense que la vida es un instante, y acuérdense siempre algo que nunca me canso de repetirlo por una cuestión de servicio al Señor. Acuérdense siempre que yo estoy cerca. Chao, hasta mañana a las 7 de la mañana, con frío de cagarse que vamos a tener mañana. Vamos a estar cerrando la semana, mi querido. Vamos a estar cerrando la semana, si Dios así lo permite. Gracias a todos. Abrazo, ¿eh? Tengan buena jornada, cuídense, abríguense, que hace un frío de aquello, ¿eh? A los abuelos, por favor, bien abrigaditos, y tomar infusiones bien calientes, ¿eh? Sobre todas las cosas, ¿eh? Me tomarán infusiones bien calientes. Gracias, chao, hasta mañana. Besos, abrazos y caricias.

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0: Son las 10 de la mañana, 19 minutos.
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18: Te quiero contar de Marcos Negro, que la verdad tuvo una idea increíble. Marcos tiene 29 años, es cocinero y vive en Centenario. Lo que a él siempre le llamó la atención es la cantidad de comida que se desperdicia cuando uno cocina. Entonces empezó a experimentar con los restos, con la cáscara del zapallo, con el tallo del brócoli, con las puntas de la zanahoria. Empezó a hacer, por ejemplo, caldos, rellenos y hasta snack. Hoy Negro, Marcos da talleres gratuitos donde se enseña a cocinar con lo que habita.

0: Igualmente va a la basura. Dice que no se trata de privarse de nada, sino de aprender a ver lo que otros descartan.
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1: Son las 10 de la mañana, 31 minutos.
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1: Son las 11 de la mañana, un minuto.
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1: Son las 11 de la mañana, 33 minutos.
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0: Ezequiel Altamirano. Son
1: las 11 de la mañana, 57 minutos.
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11: 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Y en Habituate con Titi Barleta te contamos una de esas historias.
12: Susana Negro tiene 55 años y vive en Sargento Cabral. Hace 3 años armó su propia compostera. Me imagino, Negro, que vos tenés la tuya. Al principio la familia la miraba rara. Hoy todos separan los restos orgánicos sin que nadie se lo pida. Las cáscaras, el café, los yuyos del jardín. Con el compost que produce Susana, abona su huerta y la de las vecinas. Susana dice que lo más difícil no fue armar la compostera, sino, ¿sabes qué fue, Negro? Convencer a su marido de que no olía mal. Esa batalla, por supuesto, también la ganó.
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1: 12 horas, 31 minutos.
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Muchas gracias. Pues este tema que sigue está escrito por el señor Rubén Blades.

0: y habla acerca de toda esa gente que han, esa gente que se ha dedicado a tratar de tener un mundo más justo, y los han perseguido, los han torturado, los han desaparecido y algunos matados. Esto se llama desapariciones.
1: Son las 13 horas.
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1: horas, 32 minutos.
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0: Muchas gracias. Pues este tema que sigue es un está escrito por el señor Rubén Blades y habla acerca de toda esa gente que han esa gente que se ha dedicado a tratar de tener un mundo más justo y los han perseguido, los han torturado, los han desaparecido y algunos matados. Esto se llama desapariciones.
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0: 14 horas, un minuto.
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16: 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Y en Habituate con Titi Barleta te contamos una de esas historias.
17: Daniela tiene 38 años negro y vive en barrio Alvear. Un día cayó la

0: cuenta de que en su casa el agua corría varios minutos antes de que saliera caliente para bañarse. Le hizo ruido por primera vez y tuvo una idea que quiero compartirla con vos, Negro, porque todos podemos imitarla en casa. Puso un balde, juntó el agua que se estaba desperdiciando y se le echó a las plantas. De pollo que también la podía usar para limpiar el piso, para recargar el agua de su perro. Hoy, si entras a la casa de Daniela, encontrás el balde al lado de la ducha. Fue un cambio mínimo que no le costó nada y que hoy se convirtió para mí, Negro, en un excelente hábito.
1: Esto no es verso. Y pasa acá, en nuestra Santa Fe. 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
1: 14 horas, 32 minutos.
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0: Son las 15 horas.
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1: 15 horas, 33 minutos.
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0: Son las 16 horas.
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9: Susana Negro tiene 55 años y vive en Sargento Cabral. Hace 3 años armó su propia compostera. Me imagino, Negro, que vos tenés la tuya. Al principio la familia la miraba rara. Hoy todos separan los restos orgánicos sin que nadie se lo pida. Las cáscaras, el café, los yuyos del jardín. Con el compost que produce Susana, abona su huerta y la de las vecinas. Susana dice que lo más difícil no fue armar la compostera, sino, ¿sabes qué fue, Negro? Convencer a su marido de que no olía mal. Esa batalla, por supuesto, también la ganó.
8: 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Y pasa acá, en nuestra Santa Fe. Habituate con Titi Barleta.
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0: hola, hola, hola, hola, hola, hola, hola, hola, hola, país. Bienvenidos a la edición del jueves. Comenzamos con Love Lead. Aquí para hacer la apertura de este Radio Top durante 120 minutos, ¿eh? ¡Un lindo jueves!
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0: Me acompaña en el departamento comercial mi amigo Fer. Dije, ¿no? Claro.
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0: Musicaliza Ale, la voz comercial artística Caro Montalbano, Pablo Matus, Fabricio Laurenti, para presentar a Vic Mate y So Glad the Lord.
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0: Jueves con mucho house y mucho punchi punchi. De Chicago Kid.

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2: Bueno, marcamos la primera pausa comercial del jueves. Cali, el Dandy y la máquina del tiempo. Breve pausa comercial aquí en el Top.
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1: 16 horas, 30 minutos.
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1: Chicos, señoras y señores, a cualquier hora del día en el Top, Nio García, como antes,

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1: Te lo dije al comienzo, un clásico del año 1978. La versión original de Toto y Quédate en la Línea.

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1: Momento de marcar la pausa comercial. La agrupación Yes y dueño de un corazón solitario.

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0: Son las 17 horas.
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0: Vengo de la pausa comercial con un viejo éxito para este día jueves, con The Cranberries, para hacer Zombie, ¿te acordás? Pero este bloquecito es muy bailable, escuchá.
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0: Chicos, señoras y señores, a partir de este momento comienza una disco en este bloque número 3 del día jueves para bailar mucho y muy remixado. Versiones legendarias, versiones inéditas.

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1: Te lo comento, la versión de Kangs, Reggae Moi, es un electro dance que viene muy pero muy bien para hacerte bailar, para sentir una vez más la

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2: Versión de Everybody Wants to Party. Dubs. Club Mix. Una edición especial. La tengo la traba, ¿no? Porque vengo muy arriba. Si no, escuché el golpe, ¿eh?

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1: 17 horas, 33 minutos.
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Vengo de la última pausa comercial metiéndome en el cierre del día jueves. Esto es Purple Disco Machine, Sophie and Dijana, In the Dark.

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1: La versión de The Weeknd, Take My Breath, DJ Herman. Con una intro para que suene mucho mejor.

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0: 18 horas, un minuto.
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4: Sabemos que en Santa Fe hay gente que tiene buenos hábitos. Y en Habituate con Titi Barletta te contamos una de esas historias.
5: Elena Negro tiene 67 años y vive sola en barrio Guadalupe Oeste. Hace 2 años, cuando se fue su último hijo a vivir solo, la casa le quedó grande y el tiempo también. Entonces empezó a tejer. Pero no teje para ella ni para sus nietos, que también lo hace. Teje gorros, bufandas, medias, que cada invierno se lo dona al hogar de ancianos que queda cerca de su casa. El año pasado les entregó más de 40 prendas. Y me dijo, Titi, mira, cuando yo tejo y escucho la radio, son las horas más tranquilas de mi día. A veces un hábito no solo le hace bien a quien lo recibe, sino también a quien lo tiene.
4: Esto no es verso. Y pasa acá, en nuestra Santa Fe. Habituate con Titi Barletta.
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esos amores que dicen ser prohibidos. Y para todos esos que no pudieron ser. Esto dice así. Ella

0: chicos, ¿ustedes saben quién nos invitó acá? ¿Eh? ¿Vos? Es así. Salud, ¿eh? Sí. Había luz y entramos.
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1: 18 horas, 31 minutos.
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1: 19:32.
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0: 20 horas, un minuto.
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18: 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Y en habitual

0: Y con Titi Barletta te contamos una de esas historias.
1: Te quiero contar de Marcos Negro, que la verdad tuvo una idea increíble. Marcos tiene 29 años, es cocinero y vive en Centenario. Lo que a él siempre le llamó la atención es la cantidad de comida que se desperdicia cuando uno cocina. Entonces empezó a experimentar con los restos, con la cáscara del zapallo, con el tallo del brócoli, con las puntas de la zanahoria. Empezó a hacer, por ejemplo, caldos, rellenos y hasta snack. Hoy Negro, Marcos da talleres gratuitos donde se enseña a cocinar con lo que habitualmente va a la basura. Dice que no se trata de privarse de nada, sino de aprender a ver lo que otros descartan.
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1: 20 horas, 32 minutos.
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1: Con este tema te voy a hacer viajar en el tiempo. Escucha.
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4: Pero te ves mejor aquí.
5: No te lo puedo decir en inglés porque no me sale. Pero te lo quería decir. You are real, ¿no? Y por eso te escribí esto. Escucha.

0: Son las 21 horas.
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